0: Ώρα Ελλάδος 14, UTC 11.
1: Aquí Atenas. Este es el boletín informativo en español de la radiotelevisión pública griega ERT y La Voz de Grecia. En el micrófono, Fulis Avitsanu. El acuerdo entre Irán y Estados Unidos para poner fin a la guerra en la que se encontraban inmersos desde el 28 de febrero se firmará en la localidad suiza de Burgstock, confirmó el Ministerio de Asuntos Exteriores de Suiza. La firma tendrá lugar el viernes en el lujoso resort de montaña y de complicado acceso, y tras este acto ambos países emprenderán negociaciones para una paz definitiva en un plazo de 60 días, según ha indicado el gobierno iraní. Mediante el acuerdo, que ha sido fuertemente criticado en Israel, se pone fin a las hostilidades y se abre el estrecho de Ormuz al tránsito de navíos comerciales, incluyendo buques petroleros, lo que se espera reducirá la presión sobre los precios de los combustibles en un entorno menos volátil. Amnistía Internacional ha denunciado este miércoles que las autoridades de Israel han continuado extendiendo el desplazamiento forzoso de cientos de miles de personas en todo Líbano, decenas de ellas en el sur del país, a través de órdenes ilegales de evacuación masiva, lo que constituye un crimen de guerra. La representante de Amnistía Internacional ha reclamado la retirada de inmediata de las tropas israelíes del país vecino en lugar de desarraigar forzosamente a las comunidades. Un nuevo plan estratégico para reestructurar y controlar la deuda privada, la cual se sitúa en una ratio del 94,5% del Producto Interior Bruto, ha puesto en marcha el gobierno griego. Según este plan, que el Ministerio de Economía y Finanzas ha entregado hoy en el Parlamento, se permitirá aplazar deudas tributarias y de seguridad social vencidas hasta finales de 2023... Se subirá el límite de las cuentas bancarias protegido frente a embargos y se lanzará una nueva entidad pública encargada de adquirir y alquilar las viviendas principales de los deudores vulnerables para evitar desahucios. El expresidente de la Comisión Europea, Jean-Claude Juncker, expresó su reconocimiento por el camino recorrido por Grecia dentro de la eurozona durante el encuentro que mantuvo en Luxemburgo con el ministro de Finanzas y presidente del Eurogrupo, Kyriakos Pierakakis. La reunión tuvo lugar al margen de la cena informal de los ministros de Finanzas de la zona del euro. Un barco de la Guardia Costera griega rescató esta madrugada a un total de 38 migrantes indocumentados que viajaban a bordo de un bote frente a las costas de la isla de Gavdos. Los evacuados, que fueron transportados de inmediato hacia Suda en Creta, se encuentran allí a salvo. Tres de las instituciones culturales más importantes de Grecia, el Festival de Atenas Epidauro, el Teatro Nacional y el Festival Internacional de Danza de Kalamata, unen sus fuerzas y lanzan Sistema for the Greek Performing Arts. Se trata de una nueva plataforma multidimensional dedicada al ecosistema cultural griego contemporáneo, cuyo objetivo es impulsar aún más la proyección internacional de la creación artística griega. El 97,1% de las aguas de baño de Grecia están clasificadas como de calidad excelente, mientras que el 99,6% cumplen con los estándares mínimos de calidad establecidos por la Directiva sobre Aguas de Baño, según el informe anual de la Agencia Europea de Medio Ambiente, elaborado en cooperación con la Comisión Europea y publicado este martes. Y finalmente, el tiempo soleado con posibilidad de lluvias y tormentas en el mar Jónico y las zonas continentales. Temperaturas de 21 a 32 grados en Atenas, de 18 a 31 en Tesalónica. Y eso ha sido todo por hoy. Gracias por escuchar. Adiós y hasta mañana.